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5: Eso es así, estamos prendidos en el sábado, DJ Kobe en The Party a través de la nueva 94, donde ponemos todo lo que tú quieres escuchar, reggaetón de lo nuevo, clásico, dembow,

0: consigues como DJ Kobe en Instagram.
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0: En el último post en los comentarios, dime qué quieres que yo sigo complaciendo en el sábado. Tengo mezclita de clásico, tengo dembow, tengo trap. Lo que ustedes quieran, entran a mi Instagram en mi último post, que hoy estoy demasiado activo. Dame un vasito.
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0: Eso es así, volvimos. 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
1: Ahí en el último post que subí en Instagram, en los comentarios, dime qué quiere, que estamos mera encendido. Seguro que sí. 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
4: 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Estamos en vivo, la nueva 94. El show número uno de música urbana, donde ponemos todo lo que tú quieres escuchar. Reggaetón de lo nuevo, clásico, dembow trap, todo lo que tú me pidas a través de mi Instagram.
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0: próximo. 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

0: clásico dembow trap. Todo lo que tú me pidas a través de mi Instagram, sabes que me consigues como DJ Kobe en Instagram.
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0: Gozando en el sábado, complaciendo con lo que me piden a través de mi Instagram. Recuerda, en el último post de mi Instagram me consigues como DJ Kobe ahí en Instagram. Yo te

0: sigues como DJ Kobe en Instagram.
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0: En el último post en los comentarios, dime qué quieres que yo sigo complaciendo en el sábado. Tengo mezclita de clásico, tengo dembow, tengo trap. Lo que ustedes quieran, entran a mi Instagram en mi último post, que hoy estoy demasiado activo. Dame un vasito.
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1: Seguimos activo en el sábado, DJ Kobe en The Party. Por la nueva 94, estamos en vivo desde acá, desde Barcelona. Estoy complaciendo con lo que me piden a través de mi Instagram. Sabes que me consigues como DJ Kobe en Instagram, ahí en mi último post. Tú me escribes lo que quieres escuchar, que yo te complazco. Reggaetón de lo nuevo, clásico, dembow, trap, todo lo que tú me pidas ahí en Instagram, yo te complazco, claro que sí. En vivo desde acá, desde Barcelona, en España. Saludito aquí a los muchachos. Saludito a Will, dímelo Will. Robert está en la casa. Por ahí también, ¿quién más está por ahí? Dímelo Mir. Dímelo Omi. La Milla en la casa también está aquí con nosotros. Estamos dándole durísimo. Con Jay Álvarez, el dueño del sistema, estamos por acá. Y me voy ahora con música nueva. Aquí está Hansel La H junto al David Underwater 100. Se llama este tema, así que búscalo por ahí. Música nueva en el sábado desde Party.

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Wiso G en los 12 discípulos. Mi gente, ¿te acuerdas cuando te conté lo que me pasó el domingo? Pero no te dije qué me pasó cuando vive en la playa. Y lo que me pasó fue esto, papá. El domingo por la tarde, ya cansado de curarme de pedo y de pichar, enjuagándome en la playa, tuve como una

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1: Wey, ¿qué es lo que con este tigre que no floja la manguera? 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
2: Es una institución sin fines de lucro que por más de 135 años ha representado, defendido, impulsado a los pequeños y medianos comerciantes de Puerto Rico. Le damos la más cordial bienvenida a este programa especial presentado en alianza con SBS Puerto Rico. Hoy estaremos conversando sobre una alianza de gran valor para nuestra matrícula, el auspicio institucional de Claro Puerto Rico al Centro Unido de Detallistas. Esta colaboración permite que nuestros socios puedan conocer, acceder a soluciones tecnológicas, herramientas de conectividad, servicios empresariales, beneficios diseñados para fortalecer la operación diaria de sus negocios. También aprovechamos este espacio para felicitar a Claro Puerto Rico por el reconocimiento recibido recientemente, una distinción que reafirma su liderazgo, trayectoria y compromiso con la innovación, el servicio y el desarrollo económico de Puerto Rico. Para hablar de estos temas nos acompaña hoy Betsaida Nieves, gerente de venta estratégica de Pymes de Claro Puerto Rico. Bienvenida, Betsaida, ¿estás bien?
3: Sí, muchísimas gracias, Ángelo. Es un privilegio para nosotros estar aquí y compartir este espacio tan importante con Centro Unido. Para mí personalmente es una conversación que tiene mucho significado porque hablamos de lo que nos apasiona, fortalecer las pequeñas y medianas empresas en Puerto Rico con herramientas que necesitan para crecer.
2: Excelente. Y vamos a tener mucha tela por donde cortar y hablar de muchos beneficios que tiene Claro, tanto para los socios nuestros del Centro Unido de Detallistas y para los empresarios que nos están escuchando también. Así que, Betsaida, antes de comenzar nuestra conversación, tenemos mi primera pregunta para ti sería, ¿cómo Claro Puerto Rico, déjame recapitular, qué representa el logro de ustedes, que era mi primera pregunta, que recientemente ustedes recibieron un reconocimiento y quería preguntarte qué representa ese logro para la empresa y para todo el equipo que trabaja día a día apoyando a los clientes, tanto residenciales, comerciales y empresariales de Puerto Rico?
3: Pues mira, para Claro Puerto Rico, el reconocimiento de Opex Signal como líder en cobertura móvil en Puerto Rico por segundo año consecutivo y obtener el primer lugar en la categoría de experiencia de video 5G es una validación del trabajo diario de cientos de colaboradores que se levanta cada mañana con el compromiso de servir a nuestros clientes. Pero más allá del reconocimiento, lo más que nos enorgullece es que representa que los clientes, los empresarios y la industria están viendo los resultados de nuestra inversión continua en la red, en tecnología y en servicio. Para nosotros eso es lo más que nos motiva para seguir mejorando.
2: Excelente. Y sé que ustedes han hecho una inversión gigantesca en la infraestructura de su negocio para poder atender a tanto residencial y comercial. Hoy nuestra conversación va a ir más en desarrollo a todo el apoyo de las pymes de Puerto Rico, pero esa infraestructura que estábamos hablando ahorita, tanto de fibra óptica, 5G que ustedes tienen, que beneficia a todos los empresarios, nos va a estar hablando de cómo estos servicios apoyan tanto al pequeño y mediano comerciante de nuestra isla. Betsaida, cuando una empresa recibe un reconocimiento de esa magnitud, también se reconoce el trabajo de muchas personas dentro de la operación o de la empresa. ¿Cómo recibirías el compromiso del equipo de Claro con Puerto Rico?
3: Pues mira,
2: Discúlpame.
3: El compromiso de nuestro equipo, más allá de decirte que es un compromiso genuino, es algo que se vive, que se siente dentro de la empresa. En el segmento empresarial, ese compromiso se traduce en estar al lado del empresario en cada etapa, cuando está empezando, cuando está creciendo y cuando ya necesita reinventarse. No sé si te recuerdas cuando el huracán María, los terremotos y la pandemia. En esas emergencias que nos tocó vivir como país, fuimos los primeros que salimos a la calle a atender a nuestros clientes, dar esa primera cara y esa primera mano y tener al pueblo conectado. Ese es el compromiso de nuestra gente.
2: Excelente. Empresa. Y fueron momentos difíciles para todos aquí en Puerto Rico y me recuerdo que la única red que estaba conectividad eran ustedes.
3: Era claro.
2: Claro es una marca muy presente en la vida diaria de nosotros los puertorriqueños desde pequeño, ¿verdad? Escuchamos la compañía Claro, pero desde el punto de vista empresarial, ¿qué papel juega Claro en el desarrollo de estas pequeñas y medianas empresas?
3: Claro es más que un proveedor de servicios, somos un aliado estratégico para las pymes. Hoy una empresa no puede crecer sin conectividad confiable, sin movilidad y sin herramientas digitales. Ahí entra Claro, el juego más importante que tiene Claro es ofrecer esa infraestructura tecnológica que les permite a las pymes operar con eficiencia, comunicarse con su equipo y atender a clientes que protejan y proteger su información.
2: Excelente. Y en esa misma línea de los productos y servicios, estábamos hablando antes de comenzar nuestra conversación en la mañana de hoy, que Claro tiene ciertos beneficios para nuestros empresarios. Entre ellos, estabas hablando de la conectividad, que ¿verdad? Tienes la red más de 5G más fuerte, tienes fibra óptica, tienes el servicio para los pequeños y medianos comerciantes de utilizar la herramienta de Microsoft Word, ¿verdad? Sí. Tienen también para guardar sus data en la nube. Si de ser necesario tener, ¿verdad?, guardar algún tipo de información en la nube, ustedes tienen también esa tecnología y también tienen la facilidad de la creación de páginas web para los pequeños y medianos comerciantes, que es un beneficio que no lo tienen otras empresas y ustedes sí lo tienen consigo. ¿Nos puede hablar un poco acerca de eso?
3: Pues sí, mira, nosotros tenemos un ecosistema de productos, de soluciones digitales que van desde Microsoft 365 hasta, como mencionaste muy bien, página web. Nosotros, más allá de ser una compañía telco, que como mencionaste, que tenemos fibra óptica, tenemos móviles en la red 5G, estas soluciones digitales van desde soluciones de Microsoft 365, ciberseguridad, que hoy día es sumamente importante para todo tipo de negocio. Tenemos respaldo, que es para guardar la información a modo de backup en la nube. Tenemos página web, tenemos servidores virtuales. Todo eso, lo bueno es que tú pagas por lo que consumes, no tienes que hacer grandes inversiones y son accesibles en precio te comento que una página web te sale desde $7.99 aproximadamente.
2: Sí que son precios súper accesibles para el pequeño y mediano comerciante. Y lo bueno es que, como estábamos hablando antes de nuestra conversación, antes de entrar aquí a la conversación, que cada cual puede customizar sus paquetes y cada servicio que ellos entiendan que necesitan, pues lo pueden ir agregando a su paquete mensual de servicios.
3: Eso es así. Mira, cuando tú llamas a Claro, al equipo de venta, ellos te van a hacer ciertas preguntas. Ellos primero conocen tu negocio, a qué se dedica tu negocio y luego conocen la operación de tu negocio. Entiéndase cuántas computadoras, cuántos empleados, cuántas localidades, si tienes flota en la calle, si tienes vendedores, si es distribución, si tienes servidores, cómo está diseñada tu infraestructura. Una vez ellos conocen el negocio, entonces empieza con la consultoría de qué tiene Claro que puede mejorar los servicios de tu negocio para llevarlo al próximo nivel. Y entonces ahí empieza lo que comentaste. El cliente mismo va montando su paquete o diseñando su paquete basado en su necesidad y en su operación.
2: Excelente, que eso es lo que estamos buscando también, que nuestros socios o empresarios de pequeñas y medianas empresas puedan crear su propio paquete atado, ¿verdad?, a sus comodidades y a lo que puedan también pagar o sufragar. Sí, pues, que eso también los ayuda a seguir creciendo y pues pueden seguir añadiendo más paquetes dentro de su paquete mensual. Sí,
3: sí. Y lo bueno es que con Claro vas a tener un solo punto de contacto, una sola factura, lo tienes todo en un mismo proveedor. Y en una solución, pues te pongo un ejemplo, tú puedes tener tu telefonía fija y tener un resguardo o un backup de telefonía móvil. Okay. Y le das continuidad a tu negocio. O sea, y lo tienes todo en diferentes tecnologías, pero bajo una misma red, bajo un mismo proveedor y una sola factura. Que tienes un solo punto de contacto, eso te ayuda a tú ser más ágil y que tu personal no tenga que estar, voy a pagar esta factura en este kit, voy a pagar por acá, sino que lo tienes todo en uno solo.
2: Todo en un solo lugar.
3: Sí, vas a ser más eficiente.
2: Excelente. Para las personas que no conocen lo que es la fibra óptica o la diferencia de tener una línea regular a tener fibra óptica, ¿nos puedes explicar cómo esto beneficia a los pequeños y medianos comerciantes?
3: Sí, mira, la fibra óptica de nosotros, la ventaja que tiene es que tienes un puerto dedicado. Vas desde nuestra central hasta el cliente. No compartes el internet con nadie, no va un hub y comparte. Va de punto A a punto B en fibra. Si, por ejemplo, se va la luz, que tenemos en Puerto Rico, tenemos el deporte de que va y viene, Pues si tú tienes generador, no vas a tener problema porque la fibra de nosotros, a la vez que tú conectes tu generador, él sube el módem, que es lo que tiene, conlleva electricidad, y tú vas a tener tu servicio de internet. O sea, exacto, que no va a haber interrupción. Que si tú piensas, ok, si es así, tenemos un restaurante que hoy día, sabes que cuando tú vas al restaurante, tenemos lo que es el e-wallet, lo que son los QR code para pago, lo que es el QR code para el menú, uh-huh, las reservas por las redes sociales, las reservas digitales, la app de delivery, todo corre por internet. Las cámaras de seguridad para una joyería, los récords electrónicos para un médico, todo eso
2: corre hasta por la máquina del ponche.
3: Todo corre por internet. Entonces, tú debes tener un internet que sea estable, que sea robusto y que tenga un backup desde el proveedor para que tú no te quedes, no tengas esa interrupción y tengas que tu cliente experimente una insatisfacción en el servicio.
2: Excelente. Así que teniendo fibra óptica es una manera más segura de mantener tanto las comunicaciones y la infraestructura del negocio corriendo a la misma vez.
3: Exacto.
2: Excelente. Y ya que estamos hablando de estos temas, que hablamos del auspicio institucional con el Centro Unido Detallista, te quería preguntar por qué Claro entiende que es importante apoyar a esta institución, al Centro Unido Detallista, que está compuesta de muchos socios que son pequeños y medianos comerciantes.
3: Pues mira, Centro Unido Detallista es una leyenda. 135 años no... Eso no es de la noche a la mañana, 135 años es algo que hay que resaltar, porque tiene una trayectoria donde esa dedicación con el pequeño comerciante, esa resiliencia, defender de manera genuina al pequeño comerciante, pues hay que reconocerlo. Nosotros en Claro tenemos la filosofía de que el pequeño y el mediano comerciante es el que mueve la economía del país. Y sabemos que el 94% de las pymes, de los negocios en Puerto Rico son pymes. Así que nosotros estamos apostando y colaborando con estas herramientas de colaboración para darle esa ayuda al pyme a que siga creciendo y evolucionando y que su aspiración empezó con una tienda que su aspiración sea ir a la segunda, a la tercera, a la cuarta tienda. Y entonces, claro, estar con ellos de la mano.
2: Excelente. Como sabes, el Centro Unido abarca infinidad de industrias dentro del Centro Unido. Es la casa de muchas industrias. Aquí tenemos tanto detallistas, tenemos restaurantes, como mencionaste ahorita, tenemos servicios profesionales, servicios de salud, manufactura, distribución, tecnología y muchos otros sectores que están dentro del Centro Unido o que son socios del Centro Unido. ¿Cómo Claro logra atender todas esas necesidades de todas estas industrias en el ecosistema empresarial?
3: Pues mira, esa es la fortaleza que tiene el portafolio de Claro Empresa. Tenemos soluciones para todos los sectores, desde restaurantes, como se estaba comentando, que necesitan internet de fibra óptica para sus clientes, en temas si le va a dar wifi al cliente, tener un punto de venta confiable, que sea las ATH, sea el e-wallet, sacar todo el mundo paga por Apple Pay, Samsung Pay. Las firmas de abogados que hacen muchas colaboraciones de contratos con socios o en algún, puedes hacerlo a través de Microsoft 365, que puedes compartir documentos y lo puedes, pueden hacer colaboración en ese documento simultáneamente sin tener que esperar porque la otra persona termine por esa revisión. Tenemos distribuidores que necesitan conectividad en múltiples localidades y tenemos compañías que requieren, como médicos que trabajan que tienen certificaciones de seguridad como la ley IPA. Tenemos el tema de la ciberseguridad, que cumple con muchos de los requerimientos que le exigen a los médicos.
2: Excelente. Becerra, ¿nos puedes hablar un poco? ¿Verdad? No me quería como seguir adelantando. Lo de Microsoft 365 creo que es una herramienta excelente, que me gustaría que también abarcaras un poquito más sobre ese tema y el beneficio de tener esas licencias para la empresa que estábamos hablando ahorita, que aunque estas licencias son costosas, teniéndolo dentro de Claro, el costo es mucho más accesible y también pues uno puede solicitar las licencias que solamente necesite para los empleados que componen esa empresa.
3: Sí, mira, está diseñado para Microsoft 365, te cuento un poquito de cómo ha cambiado lo que conocíamos como Office 365 y cómo ha evolucionado con esto de la inteligencia artificial y todo lo que es la tecnología. Microsoft, sabemos, conocemos Word, Excel, PowerPoint, lo que es SharePoint, Teams, todo eso está en el mismo ecosistema. Al incorporar Copilot, Copilot trabaja inteligencia artificial dentro del ecosistema de Microsoft. No sale al internet como otras herramientas que conocemos de inteligencia artificial, no paga. Uh-huh. Este Copilot lo que hace hoy día es que le facilita al pequeño comerciante a resumir correos electrónicos, redactar documentos de manera rápida y ágil basado en lo que tienes en tu mismo, en tus mismas herramientas de Microsoft o tu licencia de Microsoft, no va al internet, es totalmente seguro porque hace inteligencia dentro de tus mismos documentos. Te puede hacer análisis de datos, te puede redactar correos, te puede hacer automatizaciones y licencias que te ayuda a automatizar el proceso para que tú tengas más tiempo a dedicarle a estrategias y acciones que debas hacer en tu negocio en vez de estar buscando correos que no encuentras, resúmenes de correo. Todo te lo va a hacer la inteligencia artificial de Copilot.
2: Excelente. Sí que son un beneficio. Tener la tecnología en la mano es mucho más fácil y, como tú dices, agiliza, te ahorra tiempo, el empresario pues tiene más espacios para la creación de estrategias, como mencionaste. Si es para contestar algún tipo de información, pues la herramienta de Copilot pues te puede ayudar con la inteligencia artificial.
3: Y como estabas comentando, ¿por qué es el beneficio de tenerlo con Claro? Porque lo tienes en una sola factura. Lo pagas mes a mes, pagas por el uso, no pagas el año completo, sino lo pagas mes a mes por uso y va escalando contigo y con tu negocio basado en el crecimiento. Siempre es bien importante tener un plan estratégico donde tú sepas dónde estás hoy y cómo quieres escalar de aquí a 2 años a 5 años tu negocio. Pues con soluciones así escalables, pues es mucho más fácil tú manejar y tener un plan de crecimiento en el negocio.
2: Excelente. Y para nuestros socios del Centro Unido de Tallistas, ¿cuáles son esos beneficios que tiene esta alianza entre CUD y Claro Puerto Rico?
3: Pues mira, los socios del Centro Unido tienen acceso a beneficios exclusivos a través de la alianza, tienen descuentos significativos, incluyen consultas tecnológicas personalizadas, que no va a tener ningún costo, donde un especialista evalúa la situación actual del negocio, recomienda soluciones adaptadas, y esto sin ningún compromiso. También tiene acceso a precios preferenciales, uh-huh, siempre y cuando obviamente mencionen que son socios de Centro Unido, porque es el beneficio que tienen por ser socios de esta institución. Y tienen el internet dedicado que te comenté de fibra óptica, tiene el portafolio completo de productos con descuentos y con asistencia personalizada.
2: Que eso es importante, tener esa asistencia de repente para poder tener todas estas herramientas al día en el negocio.
3: Y maximizarle la utilidad, porque si la tienes y no sabes cómo utilizarla, pues
2: no le van a sacar el provecho para ser mucho más ágiles. Exacto. Y ahorrarle el tiempo a nuestros empresarios. Para el socio que nos escucha hoy y quiere saber por dónde empezar o comenzar a utilizar o soltar estos servicios, ¿cuál sería el primer paso que ellos deben de tomar para conocer más de estos beneficios o hacia dónde se deben de dirigir o a dónde deben de llamar y demás?
3: Pues mira, el primer paso es bien sencillo, comunicarse directamente con el equipo de Claro Empresa, mencionar que es socio del Centro de Detallista. A partir de ahí se agenda una cita sin compromiso, escuchamos las necesidades del negocio, coordinamos la visita, vemos la estructura y la forma que está instalado, todo lo que es la tecnología que ellos tienen actualmente, si tienen tecnología, si no, pues evaluamos lo que es la infraestructura del cliente. 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
2: Excelente. Así que si están interesados en estos servicios, pueden contactar a Claro directamente o también llamando al Centro Unido de Detallistas, y aquí entonces nosotros podemos hacer el contacto, esa alianza con ustedes para que puedan entonces también contactarlo.
3: Sí, y personalmente tenemos mucha participación en todo lo que son los eventos de Centro Unido y siempre tenemos consultores de venta que están bien dispuestos y están capacitados para orientarlos en esos eventos también.
2: Excelente, sí, siempre los hemos visto que ustedes están presentes en todas las actividades del Centro Unido, tienen su mesa informativa, siempre orientando a nuestros socios en todos los eventos, tanto institucionales y los que celebramos fuera del Centro Unido. Así que gracias siempre por ello. ¿Estos beneficios, Betsaida, aplican solamente para los socios nuevos o también para los socios que ya tienen algún servicio en Claro? Eso es importante, porque algunos van a decir, ya yo tengo los servicios, pero no sabía que tenía descuento. Eso, ¿cómo trabajaría ese?
3: Pues mira, se aplican para ambos. Uh-huh. Si eres socio de Centro Unido y aún no tienes servicios con Claro, es una excelente oportunidad para conocer todo lo que tenemos disponible. Y si eres cliente de Claro, también puedes beneficiarte. Una evaluación, te hacemos la evaluación y vemos las oportunidades de mejora que tienes de los servicios actuales, porque puede ser que tengas unos servicios que hace mucho tiempo y no has visto que el negocio creció, pero tus telecomunicaciones no fueron a la par con tu crecimiento. Y podemos orientarte de las cosas nuevas que traemos.
2: Excelente. Así que tanto los socios de actuales como los socios que ya tenían servicio, los que están entrando y los que tienen el servicio, pues tienen ese beneficio de Claro en Puerto Rico. Hoy estamos hablando mucho de la transformación digital para una pyme. Ese concepto puede sonar a veces como complicado para algunos de nuestros socios. ¿Cómo lo explicarías de una forma sencilla y en arroz y en habichuela?
3: Pues mira, la transformación digital en términos simples es sustituir procesos manuales por procesos digitales para ser más ágiles, más seguros y más eficientes. Para el dueño de una, por ejemplo, para el dueño de una ferretería puede tener un inventario en la nube en vez de tenerlo en una libreta. Para un restaurante puede tomar reservaciones en línea, no por teléfono. Y ahí pues no tiene ese teléfono ocupado y puede tener muchas transacciones o reservaciones simultáneamente.
2: La misma vez. Sí que les facilita.
3: Les facilita. Entonces, igual que una clínica puede compartir, sabes que hoy día todo es digital, envía la receta a la farmacia de su preferencia, e igual que los resultados de los análisis. ¿Sabes? Todo lo hacemos, se puede hacer por el internet, pero tienes que tener una transformación digital que esté sostenida y que sea segura.
2: Exactamente, excelente, y qué bueno que lo mencionamos y que estamos recalcando en ese tema de la transformación digital, porque a veces nos hemos quedado, mira, digo, en algunos aspectos los empresarios pues no creen en la tecnología, no es que no crean, yo pienso que a veces que le tienen miedo a esa transformación digital de hacer ese cambio a digital porque desconocen el funcionamiento y a veces pues vemos esa barrera, vamos a ponerle, de no tener estos accesos tan, ¿verdad?, tan modernos para nuestra empresa y que nos puede ayudar tanto en tiempo, facilitación de tiempo, saber el inventario que tenemos de una manera más rápida, mucho más ágil, como mencionaste, para una ferretería, en el caso de un restaurante, como entonces, en vez de tener estas llamadas al restaurante para hacer una reservación, ya lo puedan hacer en línea, que para mí esa transformación debe ser constante. A mí me gusta mucho viajar y algo que admiro de otros países que he visto mucho, que yo nunca llego al restaurante sin no haber reservado. Y eso aquí, pues como que la gente llegó y ya no hace las reservaciones. En otros países tú reservas y ya llegaste al restaurante. Otra cosa que me gusta, ¿verdad?, lo digo de afuera, que lo pudiésemos también incorporar en Puerto Rico, es que muchos restaurantes, por lo menos yo soy bien visual, tiene una página web y yo puedo ver ya el menú de antemano y saber qué voy a comer en ese restaurante. Con estas plataformas de Claro, el empresario puede tener un landing page, como bien mencionaste ahorita, donde le da visibilidad de sus productos. La gente ya puede ver qué comida puede comerse ese día allí en el restaurante y de una vez luego pues hacer la reservación de una manera digital, que eso todo lo agiliza.
3: Sí, mira, ese es el mejor ejemplo que has dado, porque cuando tú vas a buscar algo, lo primero que tú haces es googlear.
2: Lo vas a googlear.
3: O lo buscas en las redes sociales.
2: Eso es así.
3: Si tú no tienes una presencia en el internet, tu negocio no existe. ¿Tú sabes? Porque hoy todo el mundo va a buscar, como mencionaste, el menú. Buscar las reseñas, si es bueno, si es malo, si que tiene, si tiene lo que estás buscando. Todo eso, si tú no tienes una página web donde tú puedas expresar y publicar lo que tu negocio hace o a que tu negocio dedique, cómo tú le puedes facilitar la vida que tu producto le facilite la vida a ese consumidor, pues no vas a crecer. Entonces, claro, tiene las herramientas, como lo que mencionaste, la página web, donde sí, de una manera fácil y sencilla de implementar, puedes tener esa presencia.
2: ¿Y nos puedes explicar ese servicio de la página web para los que nos están escuchando, que a lo mejor ya tienen claro, pero no tenían este servicio de la página web, para que lo puedan incorporar, que es una manera, me explicaste, que es una manera muy fácil, donde el mismo cliente o empresario lo puede trabajar desde su negocio, lo puede actualizar y lo puede ir mejorando? ¿Cómo funciona este servicio de la página web?
3: Pues la página web es bien fácil. Tú pegas tus fotos, escribes tu información, es como montar una presentación y en PowerPoint, por decirte, y tú le pones tus fotos, le pones tu información, le puedes poner tu ubicación, porque te da la posibilidad de poner la ubicación. Y eso mismo tú lo publicas, le vas a un botoncito que te dice publicar y ya eso va a estar en el internet. Nosotros te ofrecemos también lo que es el dominio, que tiene un cargo anual, donde tú puedes ya personalizar tu negocio con el arroba, el nombre de tu negocio.com, y eso le da ante los ojos de tu cliente, le da un sentido de profesionalismo, de seriedad, que no es, sabes que ahora mismo hay mucho fraude, pero con este tipo de herramienta, eso le da seriedad al negocio, claro. y confianza a la persona que te está comprando.
2: Sí, eso del dominio es muy importante. Como bien mencionas, en vez de ser MaryKate@X, pues ahora es MaryKate @ y entonces tunegocio.com, exacto. Y entonces, pues como tú dices, le da una seriedad al negocio y se ve de una manera profesional también, donde pues el cliente ve la seriedad de que tiene estructura el negocio, de que se ve mejor y puede hacer hasta mucho más ventas.
3: Sí, incluso si, por ejemplo, tu negocio no es de servicio, es una tienda, nosotros también tenemos herramientas o licencias que son de e-commerce, que también son bien accesibles y te ayuda a, tienes tu tienda física, pero también hay gente o clientes que no le gusta visitar una tienda, entonces todo lo compran online, pues ahí tú también te expones y creas ventas mientras tú estás durmiendo o creas ventas en todo momento.
2: En cualquier horario.
3: En cualquier horario, cualquier parte del mundo.
2: Y que eso es excelente porque para nuestros socios, tenemos socios que tienen boutique, que a lo mejor para una boutique y no tienes una página web, pues con este servicio de la página web, pues nuestros socios que tengan una boutique pudiesen beneficiarse. También los que tienen joyería, los que tienen algún tipo de servicio que sea mercadeable, que a las personas les guste verlo, pues lo pueden utilizar y así la comunicación puede fluir mucho más rápida y pueden ver el producto al momento y ordenarlo allí mismo desde la misma página web. Eso es excelente. Hemos estado hablando de conectividad, que es fundamental para operar un negocio, pero ¿por qué un buen servicio de internet ya no es un lujo, sino es una herramienta básica de productividad?
3: Porque prácticamente todo proceso y todo negocio depende de la conectividad. Un sistema de punto de venta, la comunicación con proveedores, las plataformas de contabilidad, correos electrónicos, las videoconferencias, los pagos electrónicos, todo, para todo eso se requiere internet. Si la conexión falla, el negocio se detiene. Y en un mercado donde el consumidor espera rapidez y disponibilidad, una caída de servicio no es solo un inconveniente operacional, sino que también se traduce en pérdidas de venta e insatisfacción de sus clientes.
2: No, excelente. A nosotros, como pequeños y medianos comerciantes, necesitamos estar siempre conectados y eso, claro, pues tiene las herramientas digitales para poder tener esa conectividad diaria con nuestros clientes y esa tecnología de vanguardia. A veces los comerciantes piensan que estas soluciones son solamente para las empresas grandes, porque me he dado cuenta de que he hablado con compañeros que piensan que estas soluciones tecnológicas son únicamente para empresas grandes, pero también estas funciones o servicios existen para los pequeños y medianos comerciantes que piensan que la tecnología empresarial no está a su alcance por la cuestión del costo, porque piensan que es muy costoso. que tú nos puedes hablar de esto. Hemos hablado de una página web que cuesta desde $7. Hemos hablado de telefonía, ¿verdad?, que es accesible. Que tú le puedes decir a estos socios de negocios de Centro Unido cuán accesible es Claro para ellos.
3: Mira, pues yo le diría que eso es un tema de percepción. Hay muchos mitos en cuanto a lo que son las herramientas digitales y las soluciones digitales. Todos los empresarios pueden hacer sus propios diseños de lo que estábamos hablando de. Tú puedes hacer tu propio paquete de acuerdo a tu presupuesto, en temas del presupuesto, la facilidad del uso, de la implementación. Todas estas herramientas son bien sencillas de utilizar. Por ejemplo, como estábamos hablando ahorita, el Office 365, que tienes planes económicos con un pago mínimo mensual, donde tienes correo corporativo, tienes el Teams, tienes el Word, Excel, PowerPoint, almacenamiento en la nube. Tenemos otras herramientas como es la ciberseguridad, que básicamente es un producto que tú escuchas ciberseguridad y dices, wow, esto es costosísimo. Sí. Pero también tenemos licencias bien económicas y un internet comercial de fibra óptica que te cuesta menos que lo que tú te puedes imaginar, y el beneficio que vas a tener y el retorno de inversión que vas a tener con esta solución integral.
2: No, para nosotros es excelente tener estos servicios para todos los socios del Centro Unido. Aquí cada socio pues busca su tecnología, busca estar a la vanguardia, y teniendo estas herramientas a la mano a un costo o a un precio accesible, pues para nosotros en CUD pues nos llena de orgullo de que seamos socios comerciales y que este beneficio también se extienda a la matrícula del Centro Unido. Si un socio quiere recibir orientación personalizada o quiere saber más de estos productos, ¿dónde debe de comunicarse y dónde puede tener esa información disponible para poder ya conectarse con todos estos servicios tan fabulosos de Claro?
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2: Excelente. Y si tienen dudas, pues pueden llamar aquí al Centro Unido Detallista y contactarse con nosotros, que también los podemos dirigir hacia nuestros amigos de Claro, que eso, pues estamos en alianza. ¿Cómo pueden los socios solicitar una evaluación de los servicios actuales para identificar esas oportunidades o mejorar las que ya tienen?
3: Pues mira, eso es algo que promovemos activamente. Muchos empresarios llevan muchos años con los mismos servicios. Nosotros les vamos a hacer unas preguntas guías para conocer el negocio. Por ejemplo, deben tener cuántas computadoras tienen conectadas, qué velocidad utilizan actualmente, cuántas cámaras de seguridad requieren, si suben información a algún servidor. Todo va a depender de lo que él tiene hoy día y de cómo él piensa escalar su negocio a corto y a mediano plazo. Siempre teniendo ese plan de planificación que estábamos hablando ahorita, lo que tienen hoy no es lo mismo que va a tener dentro de 2 años, ni a mediano ni a largo plazo. Así que una vez el consultor se comunica con él, le va a hacer unas preguntas de exploración para ver qué es lo que el cliente tiene y cómo opera su negocio y lo que va a requerir para que sea más eficiente.
2: Excelente. Te pregunto, Becerra, esta es una pregunta yo creo que personal mía. Si soy un empresario y tengo un coffee shop y quiero tener internet para todos mis clientes dentro de ese coffee shop para que cuando vayan a mi coffee shop se tomen su cafecito tranquilo y se puedan conectar a su trabajo, ¿ustedes tienen algún tipo de herramienta de internet para estos clientes que me estén visitando dentro de mi coffee shop?
3: Sí, nosotros tenemos, le damos la facilidad de que todos nuestros equipos tienen el Wi-Fi, que le puede dar Wi-Fi a sus clientes. Y mencionas coffee shop, y ahí me pienso también que un coffee shop o algún sitio donde tienes área de espera, uh-huh, también tenemos televisión.
2: Okay.
3: Que es otro producto que le damos a las pymes para que pueda en ese ecosistema donde le da ese entretenimiento a esa persona en lo que espera en su negocio.
2: Excelente. Sí, que no lo habíamos hablado, que también tenemos, entonces sería la parte de ustedes tienen como cable TV, ¿verdad?
3: Sí, tenemos
2: un tipo de servicio de cable TV.
3: Es correcto. Tenemos lo que es la televisión también.
2: Excelente.
3: Entonces, si te resumo, tenemos fibra óptica, internet de fibra óptica, tenemos móvil, tenemos soluciones de digitales y tenemos televisión.
2: Excelente.
3: Hay, más allá de que también tenemos, para las empresas que requieren un poquito de una solución más robusta, tenemos internet dedicado, tenemos cuadros telefónicos, cuadros virtuales, routers, switches, tenemos todo tipo de productos que tengan que ver con las telecomunicaciones.
2: Besaida, para ir cerrando nuestra conversación, si tuvieras que resumir en una sola frase el valor de esta alianza entre Claro Puerto Rico y el Centro Univetallista, ¿cuál sería esa frase?
3: Esta alianza es tecnología al servicio del comerciante puertorriqueño, porque cuando el empresario local crece, Puerto Rico crece.
2: Excelente, me encantó esa frase. Bexaida, muchas gracias por acompañarnos hoy y por compartir toda esta información tan valiosa con nuestros socios del Centro Univetallista. Felicitamos nuevamente a Claro Puerto Rico por el reconocimiento recibido recientemente y agradecemos su compromiso como auspiciador institucional del Centro Unido de Detallistas. Desde el Centro Unido de Detallistas continuamos trabajando para crear alianzas que promuevan valores reales a nuestra matrícula, que fortalezcan la competitividad de los pequeños y medianos comerciantes y que contribuya al desarrollo económico de Puerto Rico. Recuerden que el Centro Unido de Detallistas este año está cumpliendo sus 135 años. Gracias por su sintonía y Bexaida, gracias por acompañarnos hoy. Gracias. Agradecidos por tu visita.
3: Gracias a ti, al Centro Unido, por la invitación.
2: Muchas gracias y gracias a todos por escucharnos.
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